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3: Yay. 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Dice: ¿cómo explicarle a la conciencia que esto fue mi culpa? ¿Cómo decirle al corazón?

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0: Hola, hola, bienvenidos, bienvenidas, ¿cómo están? Estamos en un episodio más de Ya Oíste. Yo soy Génesis Sainez y hoy tenemos un tema muy peculiar, un tema que puede pasarle a cualquiera, nadie está exento. En la cocina, en el trabajo o incluso en tu casa, en la calle, que son las famosas quemaduras. Y vamos a hablar sobre qué hacer en un momento difícil que está, porque muchos entramos en pánico en ese momento, es como de, ay, se está quemando, está pasando algo, pero no, a esto nos viene a acompañar nuestro querido doctor Oscar Reyes, jefe del servicio de urgencias. ¿Cómo está, doctor?
7: Hola, buenas tardes, bien, gracias aquí, gracias por la invitación.
0: Ay, muchas gracias a usted por acompañarnos. Esto se va a poner bueno, porque estamos en una temporada donde justo puede haber muchas, muchas quemaduras, pero vamos a empezar sobre qué son las quemaduras, doctor.
7: Bueno, las quemaduras prácticamente son lesiones causadas por agentes físicos externos, principalmente sea fuego directo, líquidos calientes. Existe también las quemaduras por corriente eléctrica y en menor medida, pero también existen las quemaduras químicas. Entonces, wow, básicamente son lesiones térmicas, básicamente.
0: ¿Cómo son los tipos de quemaduras, doctor, que le han llegado?
7: Bueno, las quemaduras se clasifican, puede ser por, como ya mencionamos, por el tipo de agente que la ocasiona, que ya mencionamos que puede ser por fuego directo, le llamamos por escaldadura, quiere decir por líquidos calientes, quemadura química y quemadura eléctrica. Esa es una clasificación que es de acuerdo al agente físico que lo ocasiona. Y para nosotros como médicos es muy importante clasificarla de acuerdo a la profundidad o la gravedad de la lesión.
0: Ajá. Okay.
7: Hay varias clasificaciones, conforme van pasando los años, se han creado varias clasificaciones. La más usada o la que está más en boga es la que le divide en primer grado, segundo grado y tercer grado.
0: Oh, sí.
7: Ajá, eso es de acuerdo. A nosotros como personal de la salud nos funciona mucho para determinar la gravedad de la lesión y a la vez de saber la gravedad de la lesión, saber si el paciente requiere ser tratado en un hospital o puede ser tratado en su domicilio. La quemadura de primer grado es la que comúnmente cuando vamos a la playa y nos asoleamos.
0: Lo bronceadito,
7: ajá,
0: acá.
7: Esa es una quemadura de primer grado. Obviamente, pues como la mayoría de la gente sabe, pues no es necesario ir al hospital para tratar ese tipo.
0: Incluso hay gente que se broncea por gusto, ¿no?
7: Ah, o sea, exactamente. Y es algo irónico, pero las quemaduras de primer grado son dolorosas precisamente porque afectan las capas superficiales de la piel, que se llama epidermis, y es ahí donde están los receptores del dolor.
0: Ya tocamos el de grado 1.
7: Primer grado,
0: ya ven. Nos vamos con el de segundo grado.
7: Okay. Sí, el de segundo grado, ya estamos hablando que ya la quemadura es más profunda. De hecho, la quemadura de segundo grado se divide en superficiales y profundas.
0: Ajá. Okay.
7: El segundo grado ya afecta capas más profundas de la piel, en este caso la dermis. Y este tipo de quemadura es muy importante porque la recomendación es que sí se tenga una atención médica, que ya son más profundas a diferencia de las de primer grado. Uh-huh. ¿Cómo los vamos a identificar? La piel se pone rosa y las famosas ampollas o flictenas.
0: Ajá, ya
7: es una característica de las de segundo grado que ya van a cursar con ampollas. Ajá, entonces este tipo de quemaduras, la sugerencia es que sí se vaya a alguna atención médica, a diferencia de las de primer grado.
0: Sí, sí me ha tocado ver, no me ha pasado, pero sí me ha tocado ver que el aceite creo que es lo más común que vemos, que les cae en la piel e inmediatamente como que empieza a salir la ampollita. O sea, obviamente entre el movimiento y todo, de que te arde, me tocó ver que a mi mamá le salió una enorme. Pero no entendía, o sea, yo en mi mente es como, ¿cómo es que sale o por qué salen las ampollitas? Es como media de protección de la piel o por qué se da?
7: La mayoría de las quemaduras de segundo grado, como bien menciona, está ocasionado por líquidos calientes, ya sea aceite, agua hirviendo, o también por objetos calientes como el clásico, la plancha, la secadora.
0: Yo con mi plancha del peine.
7: Entonces, la ámpula o ampolla, como se le conoce, aflictena, no es otra cosa que se sale líquido de la piel y se acumula ahí. De hecho, más adelante vamos a ver que cuando ya las quemaduras son más extensas, algo que daña mucho al paciente es la pérdida de líquido o de volumen, que le llamamos nosotros.
0: Okay.
7: Ajá. Aquí también es importante mencionar, ya cuando entramos a una quemadura segundo grado, nosotros ya a nivel médico, es muy importante la extensión de la quemadura. ¿Estás de acuerdo que no es lo mismo que te, como bien mencionas, que te quemes una área pequeña de tu mano a que te quemes, por ejemplo, todo el tórax, ¿no? O todo el pecho.
0: Sí. Pero pasemos a la de la quemadura de tercer grado, que esa es la última de la escala,
7: sí,
0: por así decirlo.
7: Es la más grave. Por lógica, pues la profundidad es mayor. Aquí es cuando el paciente inclusive ya tiene exposición de hueso, exposición
0: Ay.
7: ósea, cuando ya se queman tendones, ya se queman como músculo. Obviamente, pues son pacientes que se exponen a corrientes térmicas o están mucho tiempo expuestos, sobre todo cuando hay fuego directo, ¿no?
0: Claro.
7: Y desafortunadamente muchas de las veces el tratamiento es quirúrgico. Muchas veces inclusive si una extremidad está muy afectada, inclusive puede requerir amputación. Entonces ya es una quemadura pues ya más grave, ¿no?
0: Y hay una pregunta que me gustaría hacerle, porque creo que todos necesitamos saber esas acciones rápidas, que en dado caso, no sé, estoy en mi casa y veo, o sea, para poder ayudar y también para saber qué hacer yo, ¿no? ¿Qué hacer cuando estás en ese momento, que no estás obviamente en el doctor o en lo que llegas? ¿Cómo tratarlo o hacerlo inmediatamente, una quemadura?
7: La principal recomendación es no aplicar ninguna sustancia a la quemadura.
0: Ni la famosa clara de huevo.
7: No, ni ni hay veces que le ponen antibiótico en crema, tampoco se sugiere. Clara de huevo, algunas cremas como el tepezcohuite, el aloe. Entonces, la sugerencia es no aplicar nada de eso. Tampoco agua fría. Mucha gente, pues la lógica muchas veces llegaría a pensar, pues si se quema y está caliente,
0: claro,
7: pues échale agua fría, ¿no? Sin embargo, no. Sí se sugiere, obviamente, que se lave la herida con pura agua, pero que el agua sea tibia o templada.
0: Okay. Uh-huh.
7: Tampoco se recomienda poner hielo.
0: ¿Y, por ejemplo, el agua es en contacto directo o como suavecito?
7: No, directo.
0: Directo, uh-huh. Okay.
7: Ajá, entonces, y después taparla con un apósito antiadherente, o sea, evitar que no sea un apósito que se pegue en la piel, y obviamente pues que esté limpio, ¿no?
0: Claro, principalmente.
7: O sugerencia que esté limpio. Y si la quemadura sí se ve que tenga ampollas o todo sugiere que sea de segundo grado, pues sí se sugiere que vaya a atención médica.
0: Y lo que hoy nos comparte, doctor, es muy, muy importante, porque hay cosas que ni siquiera sabemos, o sea, podemos decir que es muy como de, ay, no me va a pasar, o nada más me quemé tantito, pero lo dejamos a la desidia y son cosas que se pueden complicar. Nos ayudó a desmentir muchos mitos. Muchas gracias. Y pues, sin más por el momento, yo le agradezco mucho que nos haya acompañado. Espero que se le haya pasado muy bien.
7: Sí, al contrario, gracias a ustedes.
0: Y pues nada, Istelovers, la verdad es que yo estoy muy, muy agradecida. Muchísimas gracias, doctor, por esta compañía, por compartir información tan valiosa. Yo soy Génesis Sainz, fue un gusto tenerlos aquí. Muchísimas gracias, nos vemos en el próximo episodio. Adiós.

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0: Despacito.
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2: Vamos. 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

0: Ahí estamos.
1: ¿La apagaste?
0: Ahí estamos.
2: Ya se paró acá.
0: Ya estamos completamente en vivo desde las calles de Ciudad Juárez. Muy buenos días a todos. Estamos en el Tec de Monterrey. Ya andamos por acá apoyando la carrera. Vaquerito, buenos días. Te veo un poquito desmañanadito.
2: Ay, no sé qué ando haciendo por acá, Vigringues, pero no, con toda la energía de volada. Y cuando sientes, ves a los corredores, te da esa pila, te da esa vibra de que hasta uno ya se quiere poner a correr. Bueno, yo ya, a mí ya me dieron ganas, ya casi. Corriendo. Ya me estoy quitando las botas para ponerme a correr. Oye, bastantes corredores, la fiesta está bastante buena, Vicky.
0: Oye, fíjate que nos sorprendió muchísimo de que tanto los chicos como las familias de los chicos desde temprano se reunieron por acá para poder traer esta carrera. Ya tenemos por acá a los organizadores, a Chumel que se encuentra por acá. Oye, ¿ya listos con esta carrera? A ver, platíquenme. ¿Quién va a platicar con nosotros? Judith, muy buenos días, Judith. Gracias por invitarnos por acá. Ya vimos a todos los corredores saliendo a todo lo que da, muy emocionados.
3: Al contrario, muy contentos de que nos acompañen esta mañana, la mejor estación de la región y de México y Estados Unidos, EXA. 1,700 corredores, familias, wow. Pet friendly también, vimos varios perritos por ahí. Y pues la verdad, encantado, 5 y 10 kilómetros en un ambiente de mucha convivencia, camaradería, alegría, con la intención pues de pasar un buen momento y además promover el deporte.
0: Definitivamente para la salud de todos, y me encanta porque precisamente podemos ver tanto a los alumnos como a los papás de los alumnos por acá, ya poniéndole el ejemplo hasta a los hermanitos chiquitos.
3: Así es, tenemos papás, exalumnos, colaboradores, maestros, hay de todo aquí, de toda la comunidad de Juárez, también varios clubes de corredores, que les agradecemos muchísimo el apoyo, y pues todo esto en pro de nuestra querida Ciudad Juárez y también del Paso, Texas.
2: Oye, como dices, me encanta que toda la ciudad se haya unido, los exalumnos, se veían personas de todas las edades, y eso está muy fregón porque pues habla muy bien del Tec de Monterrey, y sobre todo pues que le decía Vicky, desde que llega se siente la pila, la energía, la vibra que traen con todo.
3: Así es, mira, la verdad es que es algo que trabajamos todo el año por organizar y promover, y por lo mismo pues es una carrera sumamente bien organizada, que le da a cada corredor la oportunidad de sacar lo mejor de sí mismo, de empezar a entrenar ahora que ya viene el Maratón Internacional, ¿verdad? Que ya pronto lo tenemos en octubre. Y pues todo este circuito pedestre también, gracias a Dios, en Juárez, pues casi cada semana puedes correr una carrera si así lo deseas. Y pues el Tec de Monterrey en esta tercera edición, muy contentos de estar organizando nuevamente la carrera Think Hill Run. También este año le dimos un toque especial, donde la enmarcamos en la conmemoración mundial de la conciencia acerca del suicidio, y pues también cómo el hacer ejercicio o hacer deporte aleja de nuestra mente o colabora fuertemente como una terapia para salir adelante.
2: Oye, Vicky, sí, es que la vibra, como decíamos, se siente muy bien. Además, ya cuando lleguen van a poder encontrar también algo de snacks y todo, ¿no? Para que ahora sí agarren más pilas.
3: Así es, terminando tenemos una feria donde obviamente pues hay venta de alimentos muy ricos, también hay otras carreras que vinieron a promoverse el día de hoy, como la carrera Ya Quisieras Cáncer, también muy bonita, y pues la verdad contentísimos de poder brindar esta mañana un espacio de diversión, esparcimiento y ejercicio.
0: Así que vamos a estar todavía por acá un ratito. Nosotros estamos esperando a los corredores para echarles porros ya cuando lleguen por acá a la meta. Judith, muchísimas gracias por habernos invitado. Mientras nos vamos a quedar con más música aquí en XFM 98.3, pero al ratito les decimos los lugares en los que van llegando los corredores. Mientras, más música en la frecuencia exacta.
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0: En todas partes, Ponte XFM 98.3, nos encontramos en el Tecnológico de Monterrey en la carrera Thinkfield Run. Vicky Ringuis con toda la pila, ya llegaron los primeros corredores. Oye, apenas, todavía ni saco el burrito, todavía ni...
1: Y ellos ya llegaron, no manches. Oye, estos chavitos que de seguro son alumnos de aquí del Tec de Monterrey, que la neta es que ponen súper bien el ejemplo, ya que desde jóvenes, bueno, pues empiezan a hacer ejercicio para cuidar precisamente la salud, porque luego llega uno a cierta edad y la verdad es que, hijo, luego te andan pesando las cosas, la verdad. Así que el día de hoy tener esta oportunidad de verlos a ellos, que comiencen a cuidarse desde jóvenes, la verdad
0: ya
1: es que
0: motivaste.
1: La neta, es que sí te motivan. O sea, no tenemos la misma estamina, la misma energía, va, pero las ganas, ay, las vamos encontrando. Bien por ellos y por el Tec de Monterrey por poner este ejemplo para todos los jóvenes juarenses.
0: Oye, como dices, de hecho vienen muchos chavitos como con sus papás, niños con sus papás, vienen con sus mascotas y esto está muy fregón porque como dices, pues la escuela también es una forma de unir a las familias, de unir a la comunidad. Nos platicaban por acá que también andan exalumnos, que está muy chido. Sabemos que acá en el Tec de Monterrey los exalumnos también pues siempre están bien al pendiente de su escuela, ¿no? Y qué fregón que pues se una toda la comunidad y pues ver tanta gente, yo no me esperaba ver tantos corredores, 1,700 corredores, Vicky.
1: Son bastantes, ¿eh? Oye, nosotros veíamos que salían y pues ¿a qué horas van a terminar de salir todos?
0: Oye, sí, está muy fregón. Además, pues como nos decían ahorita, hay una pequeña feria también para cuando van llegando, pueden disfrutar de comida, unas bebidas, pueden pasar un buen rato. El clima se prestó bastante, está a gusto. O sea, apenas está empezando a sentir el calorcito, pero no está tan grave como en otros días.
1: Sí, exactamente. Así que mira, si tú quieres formar parte también del Tec de Monterrey, búscalos en sus redes sociales para que puedas encontrar todas las opciones que tienen para ti. Igual también decirte que puedes visitarlos acá en Ciudad Juárez y conocer sus instalaciones y obviamente, pues conocer todas esas actividades que tienen extraescolares, tanto para los alumnos como para los maestros, para los exalumnos que estuvieron por acá. Y bueno, pues ya estamos esperando. Parece que los que van llegando son los 5K. Falta todavía ver por acá de los 10K que vayan llegando. Y bueno, pues vamos a ver quién es el ganador. Lo que sí es que la mascota los está esperando ahí en la meta, que también te motiva.
0: Así es. Oye, el primer corredor que llegó hizo 17 minutos de los 5K. Y ahorita estamos esperando al de los 10K. Y pues con eso ahora sí que nos habla de que hay bastante ambiente. Y por acá tenemos invitado, Vicky Ringuis.
1: Así es, por acá la gente del Tec de Monterrey sigue presente. Gracias otra vez de nuevo por la invitación. Josué, platícanos. Ya comienzan a llegar los chicos de la 5K, faltan los de la 10K, pero el orgullo se siente.
2: Así es, ya. De hecho, ya tenemos el ganador de la 5K, tanto de mujeres como de hombres.
1: Oye, ¿cuánto hicieron? ¿Cuánto tiempo hicieron?
2: Yo creo que los que corren... Estamos muy activos en redes sociales, en Facebook, en Instagram. Estamos publicando todos los eventos que tenemos en el Tec de Monterrey. Y obviamente estamos publicando en grupos de corredores, en todo lo que tenga que ver con el running. Estamos publicando los eventos.
0: Oye, y en cuestión que la gente se quiera acercar a la escuela, que quiera conocer los programas, ¿dónde lo pueden hacer?
2: Mira, lo pueden hacer aquí en el departamento de atracción, o incluso si buscan becas deportivas con un servidor. Está la puerta abierta para cualquier persona que quiera tocar la puerta. Y aquí estamos abiertos para atraer talento de la ciudad.
0: ¿Deportivo en cualquier área?
2: Deportivo, tenemos ahorita becas para básquetbol, fútbol y voleibol.
0: Ah, pues súper bien, porque sabemos que hay muchos niños que manejan este tipo de deportes y pues seguirlos motivando e invitando a que sigan ejercitándose. Pues muchas gracias por la invitación, que sigan llegando los éxitos y seguimos viendo muchos corredores llegar.
2: Gracias, aquí estamos para servirles.
0: Muchas gracias y nosotros vamos a continuar con más música en la frecuencia exacta en la estación naranja. Si tú te vas levantando por la barbacha, por el menudo, vete corriendo también, ándale.
1: Un poquito para acá, te estamos esperando también. Igual si te quieres acercar a pedir un ex sticker, también andamos por acá.
0: Así es, nosotros continuamos con más, ya regresamos en todas partes, Ponte Exa.
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Oigan, y pues ya llegó el primero de los 10K, ya llegó, ya hizo 34 minutitos que vimos por acá, fueron dos chicos, el

0: primero y el segundo lugar, pero ya se hicieron los 10K, los del 5K siguen llegando. Y bueno, pues bien, como nos decía ahorita Judith, aquí en Ciudad Juárez hay oportunidad de que cada fin de semana pueda ser parte de algún tipo de carreras. Y para el mes de octubre no nos quedamos... Los mosquitos. No nos quedamos sin carreras. Por acá nos está acompañando la gente del Maratón del Gas de aquí de Ciudad Juárez.
1: Así es, el Maratón Internacional acá de Ciudad Juárez del Gas. Nos acompaña Federico, quien nos trae la invitación ya, pues, ahora sí, para que empiecen a entrenar con todo, Federico.
2: Pues sí, los invitamos a esta 15 edición del Maratón Internacional de Juárez. E invitar a toda la gente, ¿verdad?, que vengan a participar con nosotros. Somos uno de los eventos más importantes de la zona norte del país, y ahora sí que todos estos corredores ahorita en este mundo del Tec de Monterrey que se animen y se inscriben aquí en nuestro módulo del Maratón Internacional de Juárez, aquí en esta carrera del Instituto Tecnológico de Estudios Superiores de Monterrey.
1: Oye, Federico, ustedes también apoyan la organización de esta carrera del Tec de Monterrey, ¿verdad?
2: Nosotros tenemos una alianza con el Tec de Monterrey desde el año pasado. De hecho, el Tec de Monterrey nos ha abierto sus puertas para que hacer nuestra tradicional feria deportiva y entrega de paquetes en las instalaciones del gimnasio del Tec de Monterrey.
0: Oye, ¿y él no dicen aprovechar todas estas carreras para el día del maratón? No estar ahí como que todos oxidaditos, porque mira, de lo que se trata es de que la comunidad de Ciudad Juárez nos demos cuenta que, bueno, pues una salud sana es lo más importante, y estas carreras es lo que nos ponen en la conciencia. Así que si tú quieres ser parte de todo esto, recuerda visitar todas las redes sociales que puedas de los club de runners de aquí de Ciudad Juárez, que ya se hicieron tan populares. De hecho, en esta área yo he visto muchísimos aquí por el área de Campos Elíseos, y bueno, pues desde los chavitos, desde los más chiquitos hasta los más grandes, que formen parte de todo esto.
1: Así es, Federico, para este año, ¿cuántos corredores estamos esperando aproximadamente para el maratón?
2: Esperamos 5,000 corredores. Año con año vamos incrementando la participación de los atletas, pero también invitamos a toda la comunidad, si no son corredores, que se involucren en las actividades del maratón. Tenemos varias formas de participar. Tenemos un tradicional concurso de porras que ponemos alrededor de toda la ruta, en la cual es completamente gratuito, e invitamos a todos los clubes rotarios, escuelas, a que pongan su porra, le echen ánimo a los corredores y así se ganen un premio en efectivo para sus causas sociales que tengan.
1: Oye, Vicky, y es que se ha hecho tradición, yo he visto en redes sociales cuando hacen las porras, y está bien fregón porque se van como hasta de una temática, o sea, sí, se van de temáticas y luego se llevan de que carteles, se van disfrazados, y está muy fregón porque también pues es una forma de animar y de motivar a la gente. Y bien, como dices, a lo mejor puedes que por una u otra razón no puedas correr, pero ya el apoyar, el motivar a los demás, pues también suba, ¿no?
2: Y recordar que un maratón le da currículum a la ciudad, hace que los corredores que vengan de fuera se lleven una muy buena imagen de nuestra ciudad, que vean que toda la gente está involucrada en este evento y que salgan a las calles a echar porras y que participen este próximo 18 de octubre, ¿verdad?, aquí en Ciudad Juárez. Aquí la salida es cerca, en lo que es Antonio J. Bernúñez y Vicente Guerrero, donde eran las ex instalaciones del hipódromo de Ciudad Juárez.
1: Perfecto, Vicky Ringue, ¿nos inscribimos a correr o hacemos la porra?
0: Yo creo que hacemos la porra, como que tenemos más alma de porra, ¿no?
1: Sí.
0: Oye, recuerdo también que, bueno, pues acá vamos a estar todavía un ratito más. Igual si te quieres acercar para poder pegar tu ex sticker, acá te esperamos. Estamos completamente en vivo con nuestros amigos del Tec de Monterrey. Todavía nos queda un ratito y seguimos esperando todavía a los de la 10K, pero los de la 5K siguen y siguen llegando. Así que vamos a ir ahorita con más música y más adelante tenemos más información para ti. Quédate en sintonía de XFM 98.3.
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0: que vienen llegando de la 10K y 5K acá en la carrera Think and Run de nuestros amigos del Tec de Monterrey, que bueno, pues cada año es, bueno, cada año de hace 3 años para acá, comenzaron a hacer estas carreras para el bienestar de la salud. Un saludo para todos los que vienen llegando ahí en la 5K, un saludo para ellos, el ánimo que con el que llegan acá a la meta, porque la verdad, me imagino que ya cuando llegas, das la vueltecita y ves la meta, ya es un aire bien grande.
1: Sí, así es, con muchas ganas, con mucho ánimo, con mucho coraje. Yo felicito al Tec de Monterrey, a su directora Judith Soto, por esta maravillosa carrera que se hace cada año. Es el tercer año que se está haciendo y veo que cada día hay más organización, hay más gente participando, muchísimos jóvenes. Ves muchísimos jóvenes que están participando. Ojalá sigan en esto, que no sea la primera y última, y sé que cada vez les va a ir mejor.
0: Oye, definitivamente una de las mejores carreras para aquí, para la ciudad, Adriana, pero tú has corrido muchísimas, por lo que nos estabas contando ahorita. Platícanos el beneficio que como mujer te ha dado eso de ser una runner profesional.
1: Mira, yo creo que cada día uno tiene metas, tiene retos, y yo creo que cada quien somos diferentes. Sin embargo, ya si caminas, si nadas, cualquier tipo de ejercicio, que logres lo que te propones, es un gran éxito para ti. Para ti misma, que te sientes con mucha satisfacción y quieres seguir, y quieres seguir, y quieres seguir. Así es que lo personal, yo me siento muy contenta, con mucho ánimo, con ganas de seguir corriendo. Yo tengo 62 años y cada vez me siento mejor, me siento con muchas ganas y con muchas, muchas ganas de seguir adelante.
0: Oye, aparte de apoyar la carrera, eres parte de la familia de aquí, de la gente del Tec de Monterrey, apoyando todo lo que ellos también ofrecen para la comunidad.
1: Sí, así es. Yo creo que todos debemos de apoyar de una u otra manera, no solo al Tec de Monterrey, sino a todas aquellas carreras, a todas aquellas personas que están haciendo el mayor esfuerzo por lograr algunos temas.
0: Oye, invita a toda la gente para que el próximo año, y no nada más esta carrera, sino todas las que se ofrecen aquí en Ciudad Juárez, puedan ser parte de ellas.
1: Invitamos a todos los juarenses, a la gente del Paso, del Buquerque, de todo Chihuahua, de todo el mundo, a que participen. Cada vez hay más carreras aquí en Ciudad Juárez. El próximo domingo 20 tenemos la del Agua, que también ya tiene varios años haciéndose esa carrera. El próximo, también los invito, el próximo 18 de octubre es la carrera internacional del Maratón del Gas de Juárez. Así es que ánimo, vengan, participan, va a haber relevos de 14, 14, 14, o sea, 3 personas, cada una corre 14, 21K, que son 21 kilómetros, medio, que es medio maratón, y el kilómetro entero, que son 42 kilómetros. También wow. Es una carrera que cada vez viene más gente de diferentes países y que se ha extendido por todo el mundo, y que qué padrísimo que se hagan cosas positivas, cosas buenas por y para Juárez.
0: Oye, definitivamente poniendo nuestro granito de arena en el mundo, haciendo la diferencia, y tú también como juarense vas y pones tu granito de arena en otras partes del mundo corriendo carreras.
1: Así es, a mí me encanta participar. Este año hice Washington D.C., hice Las Vegas el año pasado, también ya estuve en San Diego. Son carreras maravillosas, que cualquier persona que tenga ganas de hacerlo, que lo logre, que vaya a la Lala, que es muy buena carrera, la Ciudad de México. Así es que hay que participar, hay que estar ahí, cuando menos echar porras.
0: Muchas gracias por traernos esta información en este día, vaquerito. Definitivamente un ambiente familiar y de mucha alegría que se vive en este momento.
2: Así es, el ambiente está bastante buenísimo, Vicky. Ya están llegando un chorro de corredores, ya están llegando, yo creo que la mayor parte de los corredores, digo, no se terminan, llegan, sí, y llegan, pero lo que me da mucho gusto ahorita, que ya estamos viendo con más calma a los corredores, es que estamos viendo personas desde las muy mayores hasta los bien chiquititos, hasta bebés que traen aquí en carreolas, que yo creo que el bebé dice, ay no, yo quiero estar en mi cama, pero qué chido que desde chiquitos pues se les está inculcando eso, y que también los adultos pues se sumen a todo esto, ¿no?
0: Para la siguiente carrera, un reto para Vaquero y para el Nicolás, para que se vengan a la carrera. Que se vengan a la carrera. Oye, hasta con animalitos, hasta con las mascotitas que veíamos por acá ahorita, desde los perros más chiquitos hasta los perritos más grandes, que son parte de todo esto. Definitivamente siendo todavía más una comunidad grande de lo que son los corredores. Niños, no se atraviesen por ahí. Oigan, pero sí, seguimos por acá todavía. Y Vaquerito, ¿tenemos por ahí algo para regalar?
2: Tenemos regalos, como saben, nunca nos encanta andar. Ya todo. No nos gusta andar sin nada. Siempre traemos algo para darles, y el día de hoy les traemos dos pares de boletos para que se vayan a disfrutar y a cantar con Sin Bandera.
0: ¡Qué
2: chido! Para aquellos enamorados, híjole, está chido. Lo único que tienen que hacer es caerle aquí al Tec de Monterrey. Estamos en la entrada del Tec, en la mera entrada, en la glorieta. Luego aquí van a ver el extraterrestre. Aquí están, le caen. No van a poder entrar con el carro, pero vamos a confiar en su persona,
0: en
2: su voz, en ustedes. Nomás tienen que jurar, firmar, de que tienen su Access Ticket, y con eso les regalamos su, o una fotito si quieren, va. Pero no de ustedes, no de ustedes, no voy a llegar.
0: Confiamos en ustedes, cáiganle por acá y les regalamos esos pares de boletos para cada persona, uno para cada persona, así que cáiganle. Todavía nos queda un ratito más, vamos a estar por acá hasta las 10 de la mañana, seguimos esperando corredores.
2: Y si les cambiamos... por uno durrito. ¡Ay, no, acá ya pensé!
0: Les cambiamos unos boletos por unos menudo, burritos. Somos cinco, así que ustedes saben. Oigan, recuerden que esto todavía sigue, así que ustedes también siguen ahí en sintonía de Exa FM 98.3. Luego ves muy cosas bonitas en la carrera. Nos vemos con más música en Exa FM 98.3.

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3: Son ya las 8 de la mañana con 18 minutos. Estamos completamente en vivo en Exa Remoto desde el Tec de Monterrey. Por acá andamos, ¡ey!
4: Oigan, los corredores, por acá, ¿cómo nos fue en la carrera, Prezi?
5: Pues nos fue, que ya es ganancia.
4: Oye, tú también vienes de una carrera que organizaste hace poquito con Club Rotario. Bueno, pues ahora siendo parte acá del Tec de Monterrey, ¿cómo sientes de ser parte de esta comunidad de runners?
5: No, pues apenas andamos iniciando, no creas que estamos profesionales, pero a pasitos caminando, a pasitos trotando, pero aquí andamos. Y pues muchas felicidades al Tec de Monterrey.
4: Oye, y traerle este tipo de carreras, este tipo de eventos a los juarenses.
5: No, pues sí, la verdad es bien importante invitar a todos, ¿verdad?, que se unan a las carreras. Y pues la verdad es que todos queremos hacer deporte, está ahorita en tendencia. Y pues gracias por venir aquí también a la carrera del Tec.
4: Gracias por esta entrevista y qué bueno que a la meta llegamos.
5: Otra pregunta más y ahora sí me bofeo.
3: Ya no tengo.
4: Oiga, nosotros seguimos por acá, pero definitivamente contentos de poder ver a toda esta gente, a todas estas familias siendo parte de eventos como este, vaquerito.
3: Así es, Vicky, todavía siguen llegando los corredores, siguen llegando, yo creo que ya los últimos, pero unos todavía los vemos con mucho ánimo, unos sí. Ya sin tantos ánimo, pero no se rinden, eso es lo importante y eso es lo que hay que demostrar muchas veces, ¿verdad? Que no importa el tiempo, no importa nada, sino terminar, que es lo importante, como en todo.
4: Oye, definitivamente bonito también ver que ya saliendo de aquí, pues al desayunito, yo veo mucha gente que también igual, y esa es tu motivación, dices, me voy a aventar a la 5K, me voy a aventar a la 10K, para luego aventarme un menudazo.
3: Oye, ¿sabes? También ahorita hablando de eso, me da mucho gusto, como que ves a los alumnos y se quedan todavía aquí, ¿sí? O sea, muchas veces tú ves y terminas y no, vámonos a desayunar, y no, o sea, la comunidad sigue aquí, los alumnos siguen aquí, conviviendo, platicando, cotorreando, y eso habla muy bien del Tec de Monterrey, porque dice que hay mucha unión en la escuela, en la comunidad,
4: claro.
3: Entre alumnos y exalumnos, ¿eh?
4: Oye, qué bonito, porque uno cuando estaba en la escuela, la neta, lo único que quería hacer era ya no estar ahí. Parece que por acá precisamente se hace esa hermandad, se hace esa colaboración, se hace ese amor por estar en la escuela y hacer el convivio por acá, que de hecho hay bastantes carpas por acá, bastantes vendors que pueden tener información para ti, como lo que va a ser la carrera, el maratón del gas, que también ya viene. Tienen información por acá y ahorita nos decían que hasta te puedes registrar ahí.
3: Sí, eso es lo que te iba a decir, te puedes venir a registrar aquí, si ya andas por acá cerquita, pues puedes aprovechar, llegas de pasada, te registras y al igual a lo mejor hasta aquí te puedes echar un desayunito.
4: Como
3: ya,
4: quiera.
3: Como andando por aquí. Entonces, pues te van a estar esperando, nosotros todavía vamos a continuar un ratito por acá, traemos boletos para Sin Bandera, Vikiringuis, que te los puedes llevar nada más y nos dices,
4: fácil.
3: Ya tengo mi ex sticker, muchachos, confíen en mí y te lo llevas.
4: Es facilísimo. Seguimos aquí en las instalaciones de Tec de Monterrey para que nos acompañen. Primeras dos personas, dijiste dos pares, ¿verdad?
3: Sí, dos pares.
4: Dijiste dos pares, primeras dos personas que le caigan, les vamos a regalar esos pares para el concierto de Sin Bandera. Así que ustedes saben, sean los primeros en llegar. Si ya tienen su ex sticker, acá los esperamos.
3: Que tengan su ex sticker, nos canten un burrito y ¡ay, no te quieras sacar!
4: ¡Arito, saca los burritos!
3: Vámonos con más música, ya continuamos con más en XFM 98.3.

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0: Oigan, pues seguimos completamente en vivo desde el TEC de Monterrey. Ya, ahora sí, ya los corredores ya llegaron todos. No, es que a lo mejor se haya quedado uno por allá afuera.
1: No, ya hasta cerraron la puerta y todo, ya todos desayunaron aquí, ya todos fueron. Pero el ambiente se puso bastante bueno, Vicky. Vimos muchos corredores, muchas familias. Y la verdad, pues que también nos vamos bien contentos, ¿no?
0: La verdad es que sí, y muy agradecidos con la gente del TEC de Monterrey por habernos invitado. Por acá ya me acompaña Yael. Sí, ¿verdad? Lo dije bien. Oye, Yael, tú eres creativa de todo lo que viene siendo aquí en el TEC de Monterrey. La verdad es que ha sido una de las carreras en las que más nos ha tocado ver desde el inicio, con la explosión de esos papelitos, la mascota que anda aquí animando, que es también algo que les da como que ese push y motivación a los corredores.
2: Así es, pues muy contentos de haber recibido a más de 1,800 corredores hoy domingo en la mañana. Y como dice, se hace muy bonita comunidad. Teus, que es nuestra mascota, levantando el ambiente. Y pues nada, ahorita mencionaste, estoy en el área artística y de hecho estuvimos con las chicas del equipo de Urbano, que son las que llevaron el calentamiento antes y ya luego salieron con todos a correr.
0: Oye, eso está bien padre porque así de verdad se involucra toda la comunidad de los estudiantes.
2: Totalmente, toda la comunidad, incluso secundaria de High Point estuvieron por acá y bueno, toda nuestra prepa TEC, nuestra universidad, el TEC de Monterrey y la gente, los runners de Ciudad Juárez y El Paso, de verdad bien contentos de haber recibido a todos. Aquí los esperamos el otro año también.
0: Oigan, ya comienzan a prepararse también para el próximo año.
2: Sí, ya que se preparen y que se preparen, pero no nada más tenemos la carrera, tenemos más cosas muy, muy padres. De hecho, el jueves tuvimos una fiesta mexicana abierta a toda la comunidad también juarense. Tuvimos alrededor de 2,000 personas por aquí, gran show artístico, venta de antojitos, ya sabes, tuvimos un bazar y próximamente vamos a tener otro gran evento.
0: ¿Que nos platiquen de una vez o esperamos info?
2: No, las platico de una vez. El jueves 12 de noviembre, aquí en el gimnasio del campus, la entrada totalmente libre, vamos a tener el espectáculo de las compañías artísticas. Es un espectáculo lleno de mucha emoción, va a ser un viaje musical que nos va a llevar por todas las emociones, se va a llamar La Maleta, ya luego van a empezar a ver toda la publicidad. Y próximamente aquí los esperamos, vengan todos, todos, es para, no nada más es Comunidad TEC, es Comunidad Juárez, El Paso, estamos con las puertas abiertas para recibirles y aprovechando, este espectáculo está hecho, como te digo, por estudiantes de compañías y todos estos estudiantes son premiados por el TEC de Monterrey con una beca artística, que ahorita estamos de hecho abriendo la campaña para que vengan y pidan su beca artística por canto, por baile, por danza moderna, danza urbana y por teatro. Acérquense para preparatoria, para la universidad. Aquí tengo muchas becas para que puedan venir y obtener su beca por talento.
1: ¡Qué fregón! Tienen un chorro de áreas para explotar toda esa área artística. Ya nos platicaban también ahorita del área de deporte, ¿verdad? Uh-huh. Que también pueden venir a solicitar becas. Y pues qué fregón este apoyo que se le da a todos los estudiantes, a todos los chavos que se quieren seguir preparando y que es una forma de seguirlos motivando también en esta parte. ¿Dónde pueden encontrar información si quieren enterarse un poquito más de esto?
2: Mira, se pueden acercar aquí al TEC de Monterrey, en el área de admisiones, o bien en nuestras redes sociales, en Facebook, en Instagram, @TECCampusCiudadJuárez. Ahí pueden también pedir información, pero lo mejor es venir directo aquí a que nos visiten al campus para que lo conozcan. Aquí les damos toda la información, inician su solicitud de admisión. Y bueno, aquí el gran equipo de admisiones les va acompañando en todo este proceso.
0: Muchas gracias. Perfecto, a toda la gente del TEC de Monterrey por habernos tenido por acá. Vamos a ver si empezamos a recoger nosotros también vallas y sillas, porque por acá parece que ya se está terminando todo, pero definitivamente un éxito total en esta carrera, vaquerito.
1: Sí, la verdad fue todo un éxito, me encantó ver, como decíamos, a todas las familias, a todos, desde los más chiquitos hasta los más grandes, y ver a muchos alumnos hasta acompañados de sus papás.
0: Uh-huh. Muchas felicidades a nuestra ganadora de los boletos de Sin Bandera. Nos queda por ahí otro par. Ahorita checamos si lo vamos a poder regalar. Mientras, vamos a ir con más música en XFM 98.3.
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5: Continuamos completamente en vivo desde el Tec de Monterrey. Vikiringuis, ya se acabó la carrera, ya ahora sí no quedamos más que nosotros, ya estamos a punto de empezar a correr.
6: Ya también, es que ya nos toca hacer la carrera. Nosotros nos esperamos hasta el último y nomás aquí la vueltecita. No, no salimos
5: eso,
6: hasta la calle.
5: Y eso, te ando debiendo a lo mejor la mitad. Ahorita,
6: puede ser, con el calorcito que se siente. Oye, muchísimas gracias a toda la gente del Tec de Monterrey. De verdad, apreciamos mucho que nos hayan traído. Esperamos que no sea la primera ni la única vez. Esperamos estar por acá en muchos de los eventos. Y bueno, pues recordarle a la gente que, como bien nos lo dijeron, pueden encontrarlos en sus redes sociales y en su página oficial para más información de eventos que vayan a tener, porque esto está abierto para toda la comunidad de Ciudad Juárez y El Paso.
5: Así es, y también andan buscando escuelas, muy buena opción. Ahorita nos platicaron de todas las becas que tienen, artísticas, deportivas, una gran variedad para los chavos que andan buscando becas en toda esta área. Entonces, pues es muy buen impulso, y sobre todo, pues como dicen, el Tec de Monterrey constantemente tiene eventos, constantemente está motivando a los alumnos, y pues la verdad se notó que están bien contentos, duraron un chorro aquí en irse, terminaron la carrera, llegaron bien temprano y aquí se quedaron todavía aquí cotorreando, serían. Y eso que se ven toda la semana,
6: Oye, y entonces nosotros también ya nos despedimos, pero se van a quedar con buenísima música. Ahorita el vaquero le corre a la cabina naranja porque ya le toca su turno en este domingo, que es domingo de 10, pidan sus cancioncitas para que el vaquerito se las ponga, esas canciones que les... Yo te voy a pedir una Blink-182, cuando tú me la quieras poner,
5: De hecho, siempre que pongo la canción, siempre pienso en ti.
6: Ay, gracias,
5: siempre,
6: qué bellísimo.
5: Siempre digo, la voy a poner para Vicky.
6: Para ella en especial.
5: No, sí, ahorita nos vamos a estar escuchando en un ratito, vamos a andar por ahí en la cabina, ya saben, con domingo de 10, para que no le cambien, se queden en sintonía, y pues también lo demás contenido que se viene.
6: Así es, y mañana lunesito, desde las 6 de la mañana, los esperamos ahí en el Wake Up, DJ Nitro y una servidora tempranito para que nos escuchen. Recuerden conseguir el Exa Sticker, que vienen buenas promociones y lo necesitan para participar en ellas. Y bueno, pues hoy dominguito, disfrútenlo, disfruten mucho de Exa FM 98.3. Gracias por habernos acompañado en esta mañana, muchas gracias de nuevo a la gente del Tec de Monterrey. Vaquerito, gracias por compartir tu mañana con nosotros.
5: No, gracias a ustedes y muy buenos días, que tengan un excelente domingo. Al ratito nos escuchamos y en todas partes, ponte Exa.

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0: Oigan, pues antes de despedirnos, tenemos por acá el agradecimiento bien grande. Seguimos acá con la gente del TEC de Monterrey. Chumel, que fue el que nos trajo, de hecho, para acá. Muchísimas gracias, vaquerito. Agradecerle que nos invitó el día de hoy.
1: No, muchas gracias, Chumel. Gracias por invitarnos, traernos por acá, a vivir la experiencia de la carrera el día de hoy. Nos la pasamos increíble y creo que la gente también se llevó un muy buen sazón de boca, ¿eh?
2: Oye, no, pues más que nada agradecerles a ustedes por estar aquí con nosotros, agradecerle también a toda la comunidad, tanto a la comunidad del TEC y a la comunidad de corredores externa, de decirles que este es un espacio que está totalmente abierto a toda la comunidad, que todos nuestros eventos los hacemos con ese fin, con ese propósito de que vean todo lo que es el talento que se hace aquí en el TEC de Monterrey, en las diferentes áreas. Tenemos áreas como en lo deportivo, en lo académico, en lo artístico. Acabamos de pasar también nuestra fiesta mexicana, que fue un gran evento donde tuvimos más de 2,000 personas, así que igual invitarlos a toda la comunidad a que acuda, que nos sigan nuestras redes sociales y que vea todo lo que estamos haciendo.
0: Oye, también decirle pues a absolutamente a todos, es que eso fue lo que me sorprendió mucho, precisamente todas las actividades que tienen, ahorita también nos decían actividades artísticas que van a tener en recientes días, para la comunidad, o sea, ¿qué podemos venir a ser parte de ustedes? Eso es a lo que voy.
2: Así es, ¿eh? Todos estos eventos que nosotros hacemos son eventos totalmente gratuitos, uh-huh, y son eventos abiertos a la comunidad. Son espectáculos que hacen los mismos alumnos desde preparatoria, de profesional, y de verdad que es algo que ellos están preparando todos los días. Son ensayos de bastantes horas, uh-huh, para que la comunidad tenga un espectáculo de primer nivel. La mayoría de los alumnos que están en estos grupos artísticos, ellos tienen, aparte de formar parte de estos grupos artísticos, tienen una beca de talento donde el TEC de Monterrey los apoya, y es algo de lo que nosotros como institución pues estamos siempre buscando, apoyar a todos estos jóvenes que tienen ganas de estudiar, a todos estos jóvenes que tienen como esta hambre, ¿no?, de salir adelante. Comentarles que el TEC de Monterrey, aparte de que se hace aquí el espectáculo, a nivel nacional se hace una competencia que se llama, ajá, Vibrar, Y se pone muy padre, muy interesante. Pero sí los invitamos a que estén pendientes de nuestras redes sociales para todos estos eventos que tengamos, que con mucho gusto nos puedan estar acompañando.
0: Una conocidita de las instalaciones, hay que aventarnos, vaquero.
1: Sí, oye, no, de hecho, yo recordaba, y ahorita que estaba aquí me estaba acordando, yo antes venía un chorro a jugar fútbol, me tocaba venir a jugar, pero ya ahorita que entré se ve bien diferente el campus, se ve cambiado, se ven cosas nuevas, o sea, como que ya cambiaron ciertas cosas, y sí hace falta ahora sí que darnos un recorrido. No, sí, sobre todo por todo lo que nos platicaba Chumel, toda la tecnología que han incorporado, que están ahora sí que al 100, ¿eh?
2: Así es, ¿eh? Mira, fíjate, por ejemplo, tenemos ahorita, que tenemos poquito que inauguramos los diferentes laboratorios de las escuelas, la Escuela de Ingeniería Industrial, la Escuela de Ingeniería de Mecatrónica. Tenemos un piso especialmente de puros laboratorios para los jóvenes, que todos los días ellos están practicando lo que aprenden en las aulas, ahora sí como en la práctica. Y por ejemplo en las escuelas de negocios, que es de las otras carreras que tenemos, también tenemos nuestros laboratorios de realidad virtual. Ahí los jóvenes aprenden a empezar a negociar, aprenden a hacer tratados, ¿no? Y aparte también tenemos un Skyroom donde a través del juego podemos identificar las diferentes cualidades de las empresas, de los alumnos, pero los invitamos a que vengan y conozcan aquí el TEC de Monterrey. Créanme que tiene mucha historia, tenemos nosotros alrededor de 19 o 20 pavos que viven aquí en el TEC de Monterrey, tenemos algunas esculturas de Sebastián también aquí dentro del TEC de Monterrey. Entonces, es una institución que tiene mucha historia y que está abierta a todos los juarenses, a toda la gente del Paso, Texas, de Nuevo México. Cuando gusten, aquí los esperamos con los brazos abiertos.
0: Venir sí, a conocerlos.
1: Hasta dan ganas, ¿no? Sí, cuando me platicó, dije, ay, no manches, qué chido, hasta uno se dan ganas de entrarle. Muchas gracias, Chumel, gracias por la invitación y gracias por recibirnos.
0: Oye, recuerden que ustedes tienen que seguir con más música, esperamos vernos por acá muy pronto, Chumel, por ahí vienen cositas ahí con la Estación Naranja, y bueno, pues ahora sí ya nos despedimos, nosotros el día de hoy se van a quedar con buena música y ahorita con el vaquerito.
1: Así es, ahorita regreso a la cabina, ahorita continuamos con más música con este domingo de 10, muchas gracias al Tecnológico de Monterrey, y nosotros nos escuchamos en un rato en todas partes, ponte Exa.
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4: Uf, déjame videollamo a la abuela.
5: ¿Qué pasó, mija?
4: ¡Espérame, abue! En la sala te voy a escuchar bien.
5: Bueno, aquí estoy.
4: Por aquí... Carlitos está jugando. Mejor voy al backyard.
5: ¡Hola, mijo!
4: A ver, por acá... ¡Sí, es cierto! ¡Hay final! ¡Ay, papi se emociona! Mejor voy al sótano.
5: No te tardes, ¿eh?
4: Listo, abue, acá te escucho perfecto.
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15: Vaquero. 11 de la mañana con 31 minutos en Exa FM 98.3. Ya andamos por acá de vuelta, ya andamos en la cabina después de una mañana bastante movida que anduvimos ahí con nuestros amigos del Tec de Monterrey, en esta carrera que tuvieron, no manches, ¿eh? Mucha gente, tuvieron mucho movimiento, estaba muy fregón. Se puso muy, muy chido, la verdad, me dio mucho gusto ver un chorro de chavos que estaban corre, con todo el ánimo, toda la actitud. Oigan, pues continuamos con este domingo de 10. Recuerda que si tú quieres una rolita, tú quieres una canción, quieres escuchar algo que te recuerde, pues tal vez... cuando estabas en la secundaria, en la primaria, en la prepa, algún amor, un examor, un amigo, a tus papás, me puedes pedir la rolita que quieras por medio de WhatsApp al 915-667-1389. 915-667-1389, nuestro número en cabina, número de WhatsApp, mensaje de audio, mensaje de texto. Como se te haga más sencillo y con mucho gusto te pongo la rola que tú gustes. Oye, también te quiero invitar a que le caigas a nuestras redes sociales, Instagram, Facebook, TikTok, Exa El Paso Juárez, así nos encuentras, Exa El Paso Juárez, ahí puedes estar en contacto con nosotros también, ahí te puedes enterar de lo que está sucediendo en la Exa Metrópoli y también pues le puedes caer ahí a mi Instagram, que me encuentras como Carlos ALV Oficial, Carlos ALV Oficial. Ayer regalé un paquete familiar para Disney On Ice, que de hecho déjame te digo que ahorita al ratito voy a regalar otro paquete familiar para que estés al pendiente y puedas participar. La dinámica de ayer era que tenían que hablar como el Pato Donald. Y ayer nuestra invitada, nuestra ganadora, ahí la subí a redes sociales, ahí la subí a mi Instagram. Ahí te puedes reír un rato de cómo le salió el Pato Donald. No manches, lo veo y me da un chorro de risa. Pero al igual tú también puedes caerle ahí a las redes sociales para que te dé, para que te rías un rato. Me encuentras como Carlos ALV Oficial. Ahorita al ratito también voy a regalar, te repito, otro paquete familiar para Disney On Ice. Para que estés al pendiente y puedas participar. Vámonos con la siguiente rolita, con la siguiente canción que es de Shakira. Se llama Antología. Y como dato curioso, a ver si tú sabías. Y es que Shakira ha dicho que ella escribe desde chiquita. O sea, ella dijo que su primer poema fue a los 4 años. Y escribió su primer poema bien chiquita. No manches, a los 4 años escribiendo un poema. Hombre, imagínate. Eso es un buen don. Eso es un buen don. Así que vámonos con Shakira, con esta rola de Antología. Y ya regreso con el clima. Por si tú vas a andar ahorita más tarde en las calles o te quieres preparar para la semana, se viene lluvia, Se viene lluvia y se viene heavy, así que te platico más al ratito. Vámonos con Shakira, está escuchando Domingo de 10 en XFM 98.3.

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12 del mediodía con 9 minutos en XFM 98.3, tarde de domingo, domingo 13 de septiembre del 2026. Y te voy a platicar cómo va a estar el clima para el día, que, día de hoy, lo que resta del día y de la semana, para que te prepares. Porque déjame te digo que en estos momentos nos encontramos a 34 grados centígrados, que sería 93 grados Fahrenheit. Nos espera una máxima de 36 grados centígrados, una mínima de 22 grados centígrados, máxima de 97 grados Fahrenheit y la mínima de 72 grados Fahrenheit. Precipitaciones, nos espera lluvia para el día de hoy a partir de las 7 de la noche hasta las 10, 12 aproximadamente, y en la madrugada otra vez nos vuelve a caer algo de lluvia. Entre chubascos y un poquito más de agua, pues un poquito fuerte. Los vientos van a correr la máxima a 7 millas por hora, que serían 11 kilómetros por hora. Entonces el viento va a estar tranquilo, va a estar calmado. Lo que sí es que la lluvia pues nos va a llegar otra vez. Para lo que es martes, miércoles, jueves y viernes, tenemos precipitaciones de hasta el 75%. Para ambos 4 días, entonces se espera bastante lluvia, bastante agua. Y esto es durante todo el día, ¿eh? Durante todo el día se espera que esté lloviendo. La temperatura se va a poner sabrosa. Va a estar a 29 grados centígrados como la máxima. Vamos a llegar a los 85. Entonces, pues va a estar a gusto. Pero sí viene mucha agua para los próximos días. Entonces, para que estés preparado para lo que viene en la semana. Y pues bueno, hoy el calor, prepárate, porque sí se siente bastante fuerte, sobre todo por la humedad. Pues bueno, se siente un poquito más. Hoy te platico también que hoy se celebra el Día Internacional del Chocolate. El 13 de septiembre se le rinde homenaje a uno de los manjares y de los dulces más sabrosos y más ricos. Bueno, pues se trata de una fecha que surgió en Francia en 1995 como homenaje al escritor británico Roald Dahl, autor de la magnífica y deliciosa historia Charlie y la fábrica de chocolates. Esta conmemoración también contó con el apoyo de los Estados Unidos, y todo por una casualidad de lo más dulce, dado que ese mismo día, hoy mismo, nació Milton Hershey, fundador y dueño de la compañía de chocolates Hershey. Así que hoy se está celebrando el Día Internacional del Chocolate. Oye, que como hay unos que les encanta el chocolate, ¿eh? Como esos pasteles que venden, como el de Matilda, que son hechos de pan de chocolate, relleno de chocolate, más relleno de chocolate, extra relleno de chocolate, y luego con betún de chocolate y todavía unos dulcecitos de chocolate. No manches, yo la neta no soy muy muy fan del chocolate. Sí me gusta, pero no lo consumo tanto. No es como de mis favoritos. Pero sí hay gente que, híjole, le entra con todo el chocolate, ¿eh? Y con todo. Pues bueno, hoy pueden estar de fiesta y celebrar comiéndose otro chocolate más por el Día Internacional del Chocolate. Vámonos con más música en este domingo de 10. Regreso también con la historia. Hoy te voy a platicar algo bastante interesante en Conociendo la Historia, para ver si tú ya te sabías esta historia o no. Bueno, ahorita regreso y te platico, y podemos platicarlo 915-667-1389. Vámonos con más música, ya regreso en todas partes. Ponte Exa. 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
4: En dos partes, Bundex FM 98.3, 12 del mediodía con 43 minutos. Muy buenas tardes, tarde de domingo 13 de septiembre del 2026. Hoy en Conociendo la Historia, te voy a platicar sobre uno de los alimentos más populares que no puede faltar nunca cuando te compras tu combo de hamburguesa. Y son las papas fritas. ¿Tú sabes de dónde provienen las papas fritas? ¿Cómo nació, o mejor conocido, papas a la francesa? ¿Será porque viene de Francia realmente? Bueno, te platico que la historia comienza muchísimo antes de Francia. La papa tiene su origen en Sudamérica, específicamente en la región de los Andes. Los pueblos indígenas de esta zona comenzaron a domesticarla hace miles de años y llegaron a cultivar una enorme variedad de papas que, de hecho, investigaciones recientes estiman que las comunidades andinas comenzaron a domesticar ese alimento hace entre 6.000 y 10.000 años. Pero lo que probablemente muchos desconocíamos es que para los antiguos habitantes de los Andes, la papa no era simplemente un acompañamiento, era uno de los alimentos fundamentales en su alimentación, tanto que las llegaban hasta congelar con los climas para que durara y poderla utilizar siempre. Así que más adelante cambiaría la historia con la llegada de los españoles a Sudamérica. La papa comenzó su viaje hacia Europa. Los españoles llevaron este alimento al viejo continente y comenzó a aparecer en diferentes partes de Europa. Pero lo raro es que a los europeos no les gustó la papa, no les encantaba comer este alimento. Así que durante mucho tiempo hubo personas que, pues, de plano no la comían. Algunos pensaban que era venenosa, que era dañina. En Francia, por ejemplo, su aceptación fue muy lenta. Y aquí, pues, hizo su aparición uno de los personajes más importantes para este alimento, que es Anthony Augustin, un farmacéutico y científico francés. Este personaje había sido prisionero de los prusianos durante la Guerra de los Siete Años y durante su cautiverio comió principalmente papas. Cuando salió se dio cuenta de que este alimento no solamente podía comerse, sino que podía ser una excelente fuente de alimento, así que decidió convencer a los franceses que dejaran de tenerle miedo. Y ya más adelante, pues los franceses empezarían a descubrir cómo podrían cocinar las papas de diferente manera. Y hay una discusión muy fuerte entre Bélgica y Francia, quién realmente es, pues, el creador de las famosas.

0: Las papas francesas o las papas pues fritas así en tiras como las conocemos, ya que en Bélgica dicen que ellos fueron los creadores de este invento de hacerlas en tira para comerlas más sencillas, y en Francia dicen que ellos lo popularizaron pues al buscar cómo crear esa necesidad o esa facilidad de comer las papas fritas. Así que las papas fritas o las papas a las francesas llegaron pues... ahora sí que de la nada se quedaron en Francia y las adoptaron. Se las metieron más bien a fuerzas. Ahí los convencieron. Pero como una persona que estuvo en la cárcel tuvo que pues rifársela y decir, no, no pasa nada, no pasa nada. No le tengan miedo, no nos va a envenenar. Imagínate cuántos alimentos no habrá todavía que no descubrimos y que muchas veces podemos creer de que, no, es que hace daño, no, es que es bien venenoso y nada, que es buenísimo, ¿eh? Dicen que la papa sirve para la nasha, yo no sé, eso dicen, que si comes, entre más papas comas, más nacha te sale. O sea, a mí me hizo falta alguna, ¿verdad? Pero pues todavía estamos a tiempo, a lo mejor y sí, ¿verdad? A lo mejor todavía estamos a tiempo. Ahí está, pues, algo de la historia de las papas a la francesa, cómo fue que surgió este invento de comer las papas en esa forma. Vámonos a un corte comercial y ya regresamos con más música. Recuerda que si tú me quieres pedir una rolita, con mucho gusto te la puedo poner también ya en un ratito. Ya vengo con nuestra historia, con la leyenda de terror. Si tú tienes alguna anécdota, algo que te haya pasado, algo que te haya sucedido en tu casa, en la casa de tu abuelita, de tu tía, me puedes contar la historia, me la puedes mandar escrita o bien un mensaje de audio y con mucho gusto la platicamos aquí para que los demás puedan conocer tu anécdota. Que de hecho, déjame les digo que estoy coleccionando, estoy juntando muchas anécdotas, muchas historias, porque se vienen sorpresas para octubre. Así que platícame tu historia, platícame tu anécdota y pues vas a tener una participación especial para octubre. Vámonos a un corte comercial y ya regreso de volada en todas partes. 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

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Estás escuchando Domingo de 10 en XFM 98.3. Yo soy Carlos Alvidres, el vaquero, y recuerda que te acompaño hasta las 4 de la tarde aquí en la frecuencia exacta en la Estación Naranja, y nos vamos a ir con la siguiente canción, que es de DJ Kuri. Mueve la pompa, de seguro has de recordar esta canción que salió en el 2004. Y como datos curiosos de esta rola, déjame te platico que la canción dura exactamente 3 minutos con 33 segundos. 3-3-3. Así es, exactamente. Lo curioso de esta canción es que, pues han dicho que es como una clase de baile. La lanzaron, la sacaron como si fuera una clase de baile para que la gente pudiera tener una canción como bailar sencillo y como se sintiera siempre en ambiente. Y lo lograron, ¿eh? Lo lograron, porque nomás empieza y uno empieza a mover la pompa. Así que vámonos con DJ Kuri, mueve la pompa. Está escuchando XFM 98.3.

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3: Una de la tarde con 10 minutos en Exa FM 98.3. De seguro tú estabas moviendo la pompa, ¿verdad? Yo sé que sí. A mí no me cuentas mentiras. Vámonos con la siguiente canción, que es de Chayanne, Fiesta en América. Esta rola lanzada en 1987, la cual llegó hasta el número 4 de Billboard Hot Latin Tracks. Y déjame decirte que esta rola fue todo un éxito de Chayanne, Fiesta en América, que sacó su versión en portugués, llamada Canta en América, para todo el mercado brasileiro. ¡Vámonos pues con Chayanne, Fiesta!

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0: Una de la tarde con 27 minutos en esta tarde de domingo. Muy buenas tardes, 13 de septiembre del 2026. Continuamos con más de este domingo de 10, ya sabes, 10 horas de música que nos transporta, que nos llenan el corazón, que nos llenan la vida, el alma, y nos hacen recordar momentos que dejaron huella en nuestra vida. Y bueno, me mandaron por acá un WhatsAppito donde dice que si por favor nos podíamos aventar una de Luismi, Rey, El Sol. Nos vamos a ir con la canción de La Bikina que nos piden por acá. Híjole, qué buena canción. También ahorita la que estábamos escuchando de OV7 es muy buena rola. Es muy buena rola y déjame te digo que pues esta canción es del 2001. Yo cuando la escucho es como, me suena como noventera, ¿no? Ajá, como con, pero pues yo creo porque venía de la transición de los 90 a los 2000. Y pues esta rola se estrenó en el 2001. Bueno, pero nos vamos a ir pues con la que nos están pidiendo acá en el WhatsApp, que es La Bikina, esta canción de Luis Miguel. Bueno, que principalmente no fue Luis Miguel. La Bikina fue compuesta por Rubén Fuentes en 1964, ¿eh? Ya después, 36 años, pues Luis Miguel la sacaría para su álbum de el 2000. Y algo que está bien curioso, que está piratando esta rola, es que realmente no está comprobado el nombre de La Bikina. Existen muchas teorías, y según esto, la teoría principal es que el hijo de Rubén Fuentes decía que a las mujeres que usan bikinis se les debería llamar bikinas. ¿Quién sabe? Yo no lo sé. Esa es una de las muchas teorías que existen acerca del nombre de esta canción. Pero vámonos con Luis Mirrey, Luis Miguel, La Bikina. 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
2: 2 de la tarde con un minuto en XFM 98.3. Vámonos con la siguiente rolita que nos piden por acá en el WhatsApp, que es La Planta de Caos. Oye, qué buena rola, ¿eh? Hace mucho que no escucho esta canción. Fíjate que yo esta canción la asocio mucho con los hexaconciertos. Yo me acuerdo de esta rola que en uno de los hexaconciertos que fui, estaban ahí los de Caos y la cantaron y yo la sentía como si alguien me hubiera hecho daño acá bien heavy. Y siempre que la escucho me acuerdo de eso, ¿eh? Siempre me acuerdo de eso. Y fíjense que hablando de hacer daño, esta rola fue escrita por Jorge Martínez Guevara, quien fue vocalista, bueno, vocalista y compositor de Caos. Y él, pues, ha dicho en varias entrevistas, varias ocasiones, que la escribió por una infidelidad, que en vez de quedarse pues con el dolor, agarró un papel, agarró una pluma, agarró su guitarra y dijo, vamos a darle al desamor con todo y vamos a darle a esa canija también con todo. Y de ahí salió La Planta y que se volvería la canción que más ha sonado de Caos. Así que vámonos pues con La Planta en todas partes. 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
2: 2:31 en XFM 98.3, tarde de domingo 13 de septiembre del 2026. Vámonos con un poquito de country. Vamos a darle country en inglés, country en español, por si tú eres también de los que nos gusta este estilo de música, para que le cantes y lo disfrutes. 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

Dos partes, Ponte XFM 98.3, son las 2 de la tarde con 42 minutos y nos vamos a ir con nuestro segmento, nuestra historia, anécdota de terror que nos platican para este fin de semana. Una historia bastante buena, bastante buena. Cuando la estaba leyendo hasta se me ponía la piel chinita. Y son de esas historias que dices, no manches, ¿cómo se ha de sentir estar ahí? Pero bueno, te platico esta anécdota que nos mandan y dice, hola vaquero, te quiero contar algo que me pasó cuando yo era niña. Nosotros somos de Juárez, pero cuando yo estaba chiquita nos fuimos a vivir a Torreón por el trabajo de mi papá. Ellos ya se quedaron a vivir allá, mi papá pues continuó con su trabajo, hicimos toda la vida allá, yo me regresé para acá a la ciudad y de repente voy a visitarlos no muy seguido. Te platico, la casa donde crecí es una casa que compraron mis papás en Torreón. Era una casa grande de 2 pisos y mi cuarto estaba arriba, justo al final del pasillo. Desde que yo era pequeña siempre escuchábamos ruidos en la noche. Mi mamá decía que eran tal vez las paredes de la casa, las tuberías o que seguramente podría ser algún animal, ya que realmente pues no conocíamos mucho de la casa. Pero había algo que se repetía muchísimo, vaquero. La mayor parte de las noches, como entre las 2 más o menos, 3 de la mañana, se escuchaban pasos en la escalera. No eran como golpes, eran pasos. Como de una persona bajando lentamente. Y después escuchaba cómo alguien caminaba por la parte de abajo de la casa. Yo varias veces me despertaba con esos ruidos. Y la verdad es que ni salía ni me iba a asomar. Siempre he sido muy miedosa. Una noche escuché los pasos más cerca. Se escuchó cómo alguien subió las escaleras. Y después escuché como si estuviera cerca de mi cuarto. Yo estaba despierta y escuché como si tocaran la puerta. Pensé que era mi mamá y pregunté si era mi mamá y pues nadie me contestó. Salí, me asomé y no había nadie. El pasillo estaba completamente oscuro, todos estaban dormidos, regresé a la cama, traté de dormir. En la mañana le pregunté a mi mamá que si había sido ella la que había ido a tocar o si había ido a asomar a mi cuarto. Mi mamá me dijo que no se habían despertado por la noche. Hasta que un día pasó algo que nos hizo dejar de pensar que solamente eran cosas mías, vaquero. Estábamos todos en la sala, en la parte de abajo, mis papás, mis hermanos y yo. De repente escuchamos que alguien caminaba por el segundo piso. Y a todos nos sorprendió. Y mi papá dijo, ¿qué se escuchó arriba? Entonces mi hermano pequeño señaló hacia las escaleras y dijo, ahí estaba la señora. Nosotros pensamos que estaba jugando, pero él acaba de ver hacia la parte de arriba de las escaleras. Empezó a describirla y dijo que era una mujer con el cabello largo y que estaba usando un vestido. Mi mamá, me acuerdo que inmediatamente nos dijo que no subiéramos, que ellos iban a subir a revisar. Subieron y no había nadie. Nos dijeron que no pasaba nada, que había sido nuestra imaginación. Claro, como papás. Después de ese día, mis papás empezaron a investigar un poco más sobre la casa. Y descubrieron que las personas que vivían antes había sido una pareja ya de adultos mayores. Que el señor había fallecido y la señora se había quedado a vivir todavía unos años en esa casa. Según los vecinos, le dijeron a mis papás que esa mujer había muerto dentro de la casa. Y realmente nunca supimos exactamente qué había pasado, ni los vecinos nos quisieron decir. Al parecer había sido como un infarto o algo de eso. Pero después empezó a pasar algo más raro, vaquero. Cuando supimos toda la historia, yo creo que fue también parte de nuestra imaginación o de que ya sabíamos que había muerto alguien ahí. Los pasos se empezaron a escuchar directamente afuera de nuestros cuartos. A veces escuchábamos a alguien caminar por los pasillos.

pasillos, otras veces como si arrastraran una silla, como si abrieran cajones. Se empezaron a escuchar más ruidos y a veces hasta algunas voces de mujeres. La verdad es que sí daba mucho miedo. Pasaron los años y mis papás remodelaron la casa. Durante la remodelación, quitaron una pared del segundo piso para hacer un cuarto más grande, ya que mi hermano se había ido de la casa y encontraron algo escondido detrás. Era una cajita vieja con fotografías y algunas cartas. Entre esas cosas había una fotografía de una mujer. Yo recuerdo perfectamente ese día, vaquero. Estábamos mi mamá y yo viendo las fotos y nos quedamos pálidas. Era la misma mujer que mi hermano había descrito hace algunos años. Mi mamá guardó todo y nunca quisimos hablar mucho del tema. Yo crecí, me fui de la casa, me vine a estudiar para acá y empecé a hacer pues toda mi vida en este lado. La verdad, vaquero, es que cuando regreso a visitar a mis papás, me da todavía un poquito de miedo estar en la casa. Yo les pregunto que si todavía se siguen escuchando cosas y mis papás dicen que no, pero yo estoy segura que cada vez que me quedo siento como si hubiera alguien o como si hubiera ruidos. Mis papás dicen que son mi imaginación, pero no sé, vaquero. Mi esposo también dice sentir cosas en la casa de mis papás. Entonces creo que realmente sigue habiendo algo ahí. Híjole, qué buena historia, la verdad. Son de esas anécdotas, esas vivencias que te marcan y que a veces no sabes ni cómo explicar lo que estás viviendo, lo que está pasando. Y es que, como les digo, o sea, en todos lados siempre existen energías. Vibra, se quedan algunas almas o espíritus, o a veces no son los lugares, somos nosotros que cargamos con esas energías sin darnos cuenta. Llega un momento que se nos manifiestan o se altera la energía y se hacen presentes. Se recuerda, como siempre te digo, aunque parezca que estás solo, nunca, nunca estás solo, ¿eh?

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5: En todas partes, Ponte XFM 98.3, son las 3 de la tarde con 31 minutos en esta tarde de domingo y vámonos a darle una pasadita a lo que ha sucedido en la Liga MX en el fútbol. Híjole, yo ando dolido, yo ando triste, pero bueno, ya ni qué hacerle, puros corajes. Y arrancamos el viernes con el partido de Necaxa contra el Puebla, donde el Puebla le ganó 1-0 a el Necaxa. También el día viernes estuvo jugando el Atlante contra el Pachuca. Oye, el Pachuca ya lleva varias victorias, ¿eh? 3-0 le pegó el Pachuca al Atlante. El Atlante al parecer ya se apagó. Inició muy bien los primeros partidos. Parecía que iba a dar la sorpresa y ya va de caída. Otro partido que también tuvimos el viernes fue el Tijuana contra el Querétaro, donde el Querétaro le ganó en su casa al Tijuana, ¿eh? Ándale, el Querétaro le pegó al Tijuana 1-0. Y el día de ayer también tuvimos partidos donde jugó el Toluca contra el Atlas. El Toluca, una goleada 5-2 sobre el Atlas. Los choriceros, pues bueno, buscan otra vez llegar a la cima, estar en las finales. Y están dando muy, muy buen fútbol, ¿eh? Y el Toluca, pues ahí está, 5 pepinos para el Atlas. Otro partido que se jugó el día de ayer fue el Clásico Regio, donde estuvo ideal para una pestañita, para un sueñito, para descansar, porque no hubo emoción, no hubo goles, 0-0, quedó el partido, no se hicieron daño los equipos regios, y bueno, pues ahí creo que los dos equipos están quedando un poquito a deber, si bien el Monterrey pues le pasó por encima al América la semana pasada, pues bueno, ahora con el Tigres no pasó nada, en cuestión de liga no les ha ido muy bien, en torneos internacionales pues cerraron bien. Otro partido que también para el olvido fue, bueno, para nosotros los americanistas, ¿verdad? Porque ahora sí que los de la máquina pues tienen con qué estar presumiendo, estar contentos. Le pegaron 4-3 a el América el partido. Híjole, pues muy malo de parte del América. El Cruz Azul hizo muy buen partido, muy juego, salió enfocado, salieron a jugar. Llevaba ventaja de 3-0 el Cruz Azul, el América metió un gol, después se fueron 4-1 y bueno, ya los últimos dos minutos que se acabara el partido, creo que fue al 89 y al 90, el América quiso despertar y estuvo a punto de lograr de nuevo la hazaña, pero pues no la logró. 4-3 le ganó el Cruz Azul al América. ¿Será que el Cruz Azul está despertando? No viene jugando nada bien, no venía jugando nada bien, pero bueno. Y esos fueron los partidos del día de ayer. Hoy se juega el Santos contra Ciudad Juárez. Los Bravos van y visitan al Santos de Torreón. Esperemos si se le dé el resultado a Juárez. Los dos peores equipos del torneo. Los dos últimos lugares de la tabla. Ahora sí que pues esperemos y los Bravos puedan sacar ya no de uno, sino de 3 puntos. Esperemos lo pueda lograr. Vamos a ver qué sucede a las 7 de la tarde el día de hoy. Otro partido también que puede parecer prometedor es las Chivas contra los Pumas. Las Chivas se reciben a los Pumas de Universidad a las 7 de la tarde con 7 minutos. Partido también pues de preparación para las Chivas, que la siguiente semana hay clásico, se enfrenta contra el América. 2 seguidos le tocaron al América. Esperemos si despierten las Águilas. Vamos a ver qué sucede. Se abren apuestas. Quien le quiera meter, échele. No me rajo, No tiene que ser dinero, lo que quieran. Vamos, yo le voy con el América, fiel, siempre. No me bajo del barco, así que si alguien de las Chivas le quiere meter, de volada, que se arme la machaca. Bueno, pues las Chivas juegan hoy contra los Pumas a las 7 de la tarde con 7 minutos. Y también el día de mañana tenemos partido León contra San Luis a las 7 de la tarde. Se va a estar jugando este partido. Hasta el momento la tabla va así. Déjame te digo cómo quedan las posiciones. En primer lugar, el Toluca con 16 puntos. El América en segundo lugar con 16 puntos. Tercer lugar, el Cruz Azul con 15 puntos. Cuarto lugar, las Chivas con 14 puntos. Quinto lugar, el Querétaro con 13 puntos. Sexto lugar, Tijuana con 13 puntos. Puebla, séptimo lugar con 13 puntos. Y el Atlas en octavo lugar con 13 puntos. Los Bravos en el lugar número 18 con 0 puntos. 7 partidos jugados, 7 partidos perdidos. El Santos, 7 partidos jugados, 1 partido empatado. Así que eso es lo que van a estar enfrentando los Bravos el día de hoy. Así hasta el momento también la tabla general. Y bueno, pues ese fue el resumen, lo que sucedió el fin de semana en la Liga MX. Vámonos con más música y ya regreso de volada con más información. En todas partes, ponte Exa.

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3: Vamos a darle, señorita, a aprender la nueva danza.
4: ¿Y cómo

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